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1: Comenzamos una vez más, aquí estamos en Disco Fire, en un nuevo fin de semana, sumate al aire de Classic, te espero como siempre, vamos a bailar Disco Fire.

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2: El pulso se acelera con el empuje de Donna Summer en el himno cotidiano de She Works Hard for Money, abriendo paso el elegante sonido del post-disco con Lips Inc. y su versión de How Long, esta combinación perfecta de nostalgia y ritmo que mantiene el aire vibrando en su punto más alto.

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1: 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Nos acercamos al final, pero antes, el rey del pop, Michael Jackson, explotando en la pista con Don't Stop Till Get Enough. Pegadito nomás, el sonido de Change en A Lover's Holiday, sumado a la frescura de Andrea True Connection con More, More, More, la dulce voz de Tina Charles con el clásico de 1976, I Love to Love, y nos despedimos bien, bien arriba con Hughes Corporation, Rock the Boat.

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1: Comenzamos este viaje bien arriba con Earth, Wind and Fire, dándonos una clase magistral de ritmo en Let's Groove, seguidos por el hipnótico e inolvidable bajo de In Deep en su gran himno radial Last Night a DJ Saved My Life. Y luego nos vamos a 1977 con las voces de Baccara en el clásico Yes Sir, I Can Boogie.

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1: En el aire se siente la potencia de Bonnie M con la rítmica demoledora Ma Baker, abriendo paso al costado más refinado del pop teatral de los 80 con Sparks y su inolvidable When Do I Get to Sing My Way. Y si esto fuera poco, llega el momento de rendirle tributo a la realeza del falsete, los Bee Gees y su emblemático Staying Alive.

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1: 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Ahora, el toque hipnótico de los padres de la música electrónica, Kraftwerk, y su emblemático Das Model. Pegamos un volantazo hacia las raíces en el golpe directo y salvaje de Kool & Gang con Jungle Boogie. La elegancia se hace presente inmediatamente después con la sutileza de Marvin Gaye en Got to Give It Up.

0: Sentimos el empuje rítmico de las chicas de Emotions con su clásico Best of My Love, subiendo la temperatura con la explosión popera de las Pointer Sisters en I'm So Excited, conectando a la perfección en la fina línea de bajo neoyorquina de Luther Vandross en Never Too Much. Un verdadero manjar para los oídos exigentes.
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1: Quedamos a cargo de la factoría de Nile Rodgers con la imponente e hipnótica versión remasterizada de I Want Your Love por Chic. Sin bajar las revoluciones, directo al soul pop más clásico y contagioso con The Foundations y su eterno Build Me Up Buttercup. Y el cierre es para Ultra Nate con Amber y Jocelyn Enriquez, inyectándole pura potencia a la pista con su recordada versión de If You Could Read My Mind.

Llega la energía festiva de Love and Kisses en Thank God It's Friday, abriendo paso inmediatamente a la inconfundible voz de Alicia Bridges y su clásico bailable I Love the Nightlife. Viajamos al corazón de la pista de baile, sumamos sintetizadores ochentosos con la joya bailable Your Love del proyecto canadiense Lime, para luego dar lugar a la indiscutida reina de las discotecas, Donna Summer, quien nos deleita con su icónica melodía On the Radio.

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1: La magia no se detiene y la elegancia rítmica se hace presente de la mano de Earth, Wind and Fire, interpretando su clásica composición Fantasy, seguida por el pulso pegadizo de George McRae en Rock You Baby. Acto seguido, la potente e inspiradora voz de Gloria Gaynor llena el aire de la radio con la vibrante versión de I Am What I Am, cediéndole el control de la cabina a KC and the Sunshine Band para hacernos mover al ritmo de su clásico e irresistible Shake, Shake, Shake, Shake Your Booty.

Y llegamos al final en esta nueva edición de Disco Fire, como siempre moviéndose en la pista de baile de la radio de Classic. Una vez más, quédate con nosotros, hay toda la programación que sigue a continuación con las mejores canciones. Nos vemos la próxima en Disco Fire.

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1: Aunque la canción original es de Queen, la versión de George Michael en el concierto tributo a Freddie Mercury de 1992 pasó a la historia como una de las mejores interpretaciones en vivo de todos los tiempos. Michael estaba atravesando un momento personal durísimo con su pareja gravemente enferma y volcó toda esa angustia y fe en una interpretación gospel que dejó mudo al estadio de Wembley. La grabación en vivo se convirtió en un éxito masivo, demostrando que George Michael no solo era un ídolo pop, sino un vocalista con una técnica y una capacidad emocional que muy pocos artistas en el mundo podían igualar. Escuchemos a los Queen junto a George Michael haciendo Somebody to Love.

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1: The Mountain. Open the door. Es el noveno álbum de estudio de Gorillaz, lanzado el 27 de febrero de 2026. El trabajo reúne 15 canciones y presenta una mezcla de estilos con la colaboración de diferentes artistas y el tema principal homónimo. Además, el álbum incluye la canción Orange County, junto al argentino Bizarrap, Kara Jackson y Anoushka Shankar. You know the heart.

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8: Permiso, buen día, ¿cómo les va? Hay un comentario generalizado en los mensajes. Por suerte hay mucha gente conectada, escuchando a esta hora, quien vamos a proceder a saludar. Adrián Caminos, el trovador de mi pueblo, de Florentino Meino, cantor de los buenos, del que escuchamos a veces temas, que además es alambrador. Ya vas a escuchar el aviso en el programa. Bueno, dice, acá estamos afilando el hacha porque tengo que hacer unos puntales. Este sí que labura en serio, ¿eh? Hace los pozos para poner los palos y alambra. Y además tiene que, estaba afilando el hacha para hacer los puntales de un alambrado. Mirá vos. Bueno, un abrazo, Adrián. Saludos. Hugo de Córdoba, que dice que hubo mucho viento anoche. Hubo mucho viento, dice. Ahora calmó un poco. Esperamos una máxima de 15. También Carlitos Chimenti, ahí en Los Hornos, que nos dice buen día. Acá estamos esperando el programa. 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Es un querido amigo que además me acompaña en las emisiones de radio desde hace muchísimo tiempo, escuchando y haciendo el culto de la amistad. Un abrazo enorme, Martín. Saludos. Manuel, qué decir de mi querido amigo. Manuel, cuántos saludos. Claro, cumplió 16 años el programa. Un montón de gente. ¿Sabés qué? Me gratificó mucho la cantidad de colegas, ¿no? Porque viste que hay un poco de ego en esto y por ahí alguno es medio remiso de andar con felicitando o abrazando, pero no, vos sabés que no, un montón de gente se comunicó, un montón de compañeros que hacen, tienen sus programas, que desarrollan sus páginas con mucho esfuerzo y que ahí estaban saludando y celebrando que podamos seguir adelante. Gracias, ¿eh? Tami en Monescazón, hola Tami, saludos. Estuve con la gente de la Juntada MC, gente de Monescazón, que son propietarios de caballos, qué lindo. Un abrazo a Marco Fiel, veterinario de Corrientes. Un abrazo, Marquitos. Saludos. Hoy vas a escuchar algo que te va a gustar, seguramente, en ese espacio que hacemos hablando de nuestras cosas folclóricas. Ernesto en Pila. Hola, Ernesto. Buen día. Un abrazo enorme. Adrián Cucharini. Brillante relato de Adrián en las carreras de Santa Rosa. Escúchenlo, búsquenlo. Están en las redes. Adrián, abrazo y felicitaciones. ¿Qué decir de mi amigo, el relator Sangre Pura? Ale Uriona. Qué bien corrió el caballo, Ale, acá en La Plata. Gana o gana pronto ese, ¿eh? Bueno, ojalá siga sanito. Mañana Ale va a estar montando en Deró. Así que si tenés algún caballo para correr en Deró, mañana domingo 9 va a estar Ale Uriona. Lalo Lucero. Hola, Lalo, un abrazo enorme. Susana Vincent, mi querida amiga. Y Alicia Acuña, la radiodifusora de Pellegrini, que nos hace escuchar ahí. Muchísimas gracias a ambas, ¿eh? Sobre todo a Susana, mi querida amiga. Aníbal, de la Ciudad Autónoma de Buenos Aires, siempre aportando algo y escuchando y compartiendo y charlando de esto que nos gusta. Al Galleguito García, Alessio Lemos, lo que sabe Alessio, ahí en Cañuelas, ¿eh? Vero, hola, Vero Rivelli, buen día, que distribuye a Palermo. Marcelo y Lucas Carú, queridos amigos del programa de hace tanto tiempo. ¿Qué decir de Majo, Juan y mi amigo Benito, que están firme ahí escuchando? Les mando un beso, un abrazo. Dice, por suerte va a haber sol. Y sí, viste, te levanta el ánimo el sol, te levanta el ánimo. Y además dice, feliz día a todos los veterinarios. Claro que sí, los hemos saludado a todos y lo seguiremos haciendo. Gracias por todo lo que hacen. Información. Otra yegua joven argentina que será madre en Japón. Qué bien le va a las madres argentinas en Japón, ¿eh? Se llama Indiana Candy. Una hija de señor Candy en una madre Jumpstart. Aquí aparece otra vez el increíble Ape Indie, ¿eh? Del que hemos hablado tantas veces. Esta Indiana Candy, criada por la esperanza. Corrió 7, ganó 5, las últimas dos de grupo 1. Una sainita de físico mediano, unos 450 kilos. El propietario, Adrián Arugueti, se hizo famoso, gracias siempre a los caballos, ¿no? Y en este caso a la yeguita, porque es el que corría, la abrazaba, la besaba, celebraba imitando a Cavani, bueno. Entrenada por Juan Franco Saldivia en toda su campaña, excepto en su segunda carrera, siempre la corrió William Pereira. Las veces que le hice nota a William por esta yegua, me dijo, es muy guapa y tiene mucha calidad. Los japoneses la vieron y se la llevaron. 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Hijos de señor Candy. ¿Qué dijimos recién del señor Candy? Indiana Candy. Bueno, Full Mask, Remote, Gouverneur Morris, Lesser Island, Mask, Gershwin, como buscan los Gershwin, Ibar, que se vendieron muchos, Treasure Beach, Cityscape y muchos más. Con el número 34 del catálogo, por ejemplo, tenés a Candy Viento, una hija de señor Candy, como Indiana Candy, la que se vendió a Japón, igual. Y si querés algo más, querés más, decía la Mole Molly. Tiene una madre Green Spring, propio hermano, debutó ganando. Es un tiro al piso. Acordate, número 34, y se llama Candy Viento. Después, destacamos nosotros, yo, de SPFP, Sobra Pasión Falta Plata. Número 10, Wish You Success. Full Mast, madre Great Wish, y por debajo tiene Grand Slam, el gran padrillo norteamericano. Después, bueno, las Gouverneur Morris, que son buscados muchísimo, pero porque están ganando, ya ganaron Grupo 1 y están ganando. Gouverneur Morris, por ejemplo, la 27 tiene una madre Orpen, y la 28... tiene una madre, toda línea de la quebrada por abajo. Miss Quincy, Gran Reward, toda línea de la quebrada abajo. 10, 27, 28, 34, las que nos gustaron a nosotros. Pero te puedo asegurar que si te pones a mirar el catálogo, te querés comprar todo. Aprovechá porque es un momento para hacer buenos negocios. 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Burnham Square, un hijo de Lions Map y del que hablábamos, ¿te acordás? La madre es una Scat Daddy, es actualmente uno de los mejores caballos norteamericanos en césped. Ganó el Bluegrass Stakes del año pasado y de ahí 4 victorias seguidas clásicas. Y ahora acaba de ganar, porque el sábado pasado estábamos hablando antes de la carrera y te decíamos a prestarle atención, acaba de ganar el Grupo 1 ahí en Colonial Downs, el Arlington Million. Lo curioso de la historia de Burnham Square es que por su carácter díscolo lo castraron y le tuvieron que colocar en el box a una cabrita a la que bautizaron como Lionel Messi. Este gran atleta es una demostración de aquello de que los caballos necesitan ser interpretados. Son animales que viven en manada, que caminan en libertad y pastan en el suelo durante las 2/3 partes del día. Como me decía mi querida amiga Elsa de Lara Reencuentro, ahí donde está Selside, el hijo más ganador de Sevigelo como padrillo, tenelo en cuenta, me decía Elsa, los encerramos solos, en un cuarto, le damos de comer 2 veces al día, le ponemos la comida a 1 metro del suelo cuando ellos comen del suelo, y después pretendemos que esté feliz y que estén cómodos y que hagan todo lo que le pedimos. Habría que entenderlos un poco más, ¿no? Acaba de ganar Burnham Square brillantemente y mostrando una importante dosis de guapesa, un Grupo 1, y ahí seguramente que tiene mucho que ver Lionel Messi, la cabrita que lo acompaña, que lo ha tranquilizado y lo ayuda a viajar, por ejemplo. Hemos hablado de la alicaída triple corona norteamericana, ¿no? Bueno, ha habido repercusiones. Escucha, New York Racing Association y Churchill Downs anunciaron la creación de una serie nueva, la serie de puras sangres. 6 carreras para determinar el mejor 3 años de Estados Unidos. ¡Epa! Esto le sale a competir a la triple corona, ¿no? Se va a iniciar el año que viene con el Kentucky Derby, el primer sábado de mayo, sigue con el Belmont, el Matt Wynn Stakes, el Jim Dandy Stakes y el Travers Stakes antes de culminar el Churchill Downs en septiembre. ¿Qué dijo Bob Buffer, uno de los más abonados a la triple corona? Estoy a favor de todas estas ideas nuevas para impulsar las carreras de caballos y aumentar el interés en nuestro deporte. Por eso celebro la presentación de la serie Pura Sangre y espero con ilusión competir en ella. Pero el mayor logro en las carreras siempre será ganar la triple corona, dijo Bob Buffer, ¿eh? El Kentucky, el Preakness Stakes y Belmont Stakes. La triple corona ha sostenido nuestro deporte durante más de 150 años y seguirá haciéndolo durante otros 150 o más, si la valoramos y la cuidamos. El Preakness es fundamental para la historia, el presente y el futuro de las carreras y espero que nada le reste importancia. Si tengo el caballo adecuado, seguiré corriendo en Baltimore cada mayo, así como la serie que se ha creado. Así dice Bob Buffer, que es una voz autorizada. Ahora, la reacción nos hizo esperar, ¿eh? El Preakness 2027 se va a correr el domingo 23 de mayo, o sea, 3 semanas después del Kentucky Derby. ¿Te acordás que lo que más le criticaban a la triple corona, a la serie, que eran muy seguidas las carreras? Bueno, ya tomaron nota. Veremos, ojalá redunde en beneficio del turf norteamericano, ¿no? Porque en definitiva, mucho de nuestro elevage se abastece de los padrillos norteamericanos, ¿no? Que son los más exitosos aquí. Vamos a un resumen rápido de la semana. El promedio del sábado pasado en Palermo, en el que la pista estaba pesada, fue de 58 millones de pesos por carrera. El clásico Luis María Campos, Grupo 2, para Robate un Beso. ¿Te acordás de esta? La Uncle Chuck, que te contamos acá que había debutado largando última, fue a buscar en los 400 y terminó ganando por 11 cuerpos. Bueno, sigue demostrando su calidad y también, por lo que vi, la inmadurez, ¿eh? No le sobró mucho para ganar. Ganó por medio cuerpo, pero parece que está aprendiendo a correr, porque corre como a los remesones, como que mira, mueve las orejas. O sea, cuando se ponga a correr en serio, me parece que aquí hay una potranca seria. Y ya, de hecho, de haber debutado nada más, llevarlo a un Grupo 2 y ganarlo como lo ganó, bueno, para tenerlo en cuenta, ¿eh? El clásico comparación Grupo 2, césped pesado. Bueno, otra demostración de que Dani Echechuri para el pasto es tremendo, ¿eh? Sea el pasto de San Isidro, sea el pasto de Palermo. Muchos dicen, pero cuidan ganan el living de su casa en San Isidro. Bueno, ahora va a Palermo también y les gana, fíjate. Y les mete los 3 primeros. Y cual mostaza, Out of the Blue y The Gladiator Hats llegaron del brazo, cabeza y pescuezo. Los 3 los cuida él. 3 grandes fondistas preparados por Dani Echechuri. El clásico Miguel Cané para potrillos, también estaba pesada la arena. Fletcher, este que ganó acá en La Plata, ¿se acuerdan? Bueno, ganó por 6 cuerpos, había fracasado en el pasto. Dijo Saldivia, se ve que no le gusta el pasto. ¿Te acordás cuando los tenistas argentinos decían que el pasto era para las vacas? Bueno, así pensará Fletcher, ¿no? Que es hijo de Gershwin. Mirá, Alfredo, un hijo de Gershwin. Y buenazo, ¿eh? Bueno, domingo en San Isidro, promedio 45 millones, césped pesado, clásico engrillado para Dorado Rim, que llegaron ahí definiendo con Curious Song, los 2 criados por el firmamento. En manos de Saldivia, Dorado Rim está volviendo a ser importante. Este había ganado Grupo 2 y Grupo 3 en La Plata, Dorado Rim. Claro, si les hemos entregado premio al firmamento. El lunes en Palermo, 46 millones de promedio, arena pesada. Ganó Argomasa, le ganó a la Watson, la tordilla
2: que tiene Scarpelo, que ganó acá un par de carreras importantes. Bueno, le ganó por la cabeza. Lindo final, dos buenas yeguas. La última que había ganado Argomassa fue este mismo clásico en 2025 y reprisaba. Mirá vos, tremendo, ¿eh? Bueno, así son los caballos y así son las yeguas. Martes en La Plata, 27 millones de promedio. La polla de Potrancas la ganó una linajuda, hija de Dubster y Pure Price, y tiene a la campeona Forti Doriana por abajo. La cuida Juan Saldivia, Juan Pauloni, ganó fácil por 6 cuerpos en La Pesada, tiene una genética importante. Y fíjate que en Carlin vuelve a aparecer AP Indy, ¿no? La madre, además de esta Pure Doris, desciende de 2 campeones, ¿eh? Y se corrió el especial Condor Cal, también sobre pista pesada en La Plata, y ganó Escape Room. Tremendo como ganó este, 580 kilos de potencia, comprado en training, este el campeón en Madre Equal Stripe, criado por Triple Alliance. Comprado en training el año pasado, había ganado una nada más, ahora en manos de Marcelo Sueldo ya ganó 5 veces más. Y atención, porque ya estamos mirando lo que va a pasar el 19 de noviembre, este podría correr tranquilamente el Joaquín B. González. Miércoles en San Isidro, 44 de promedio, Handicap Wally. Definieron 2 estrategos, che, una madre Sevigelo, otra madre Le Blues. Creencia Espiritual le ganó a Calle de Tierra, que corrió muy bien, eso sí, le daba 6 kilos de diferencia a Calle de Tierra y terminó perdiendo por un cuerpo y medio nada más. Bueno, jueves en La Plata, 26 millones de promedio, la polla de Potrillos para Autorretrato, Angiolo y Marlot por el corredor del 3J, va superando el trauma en Las Gateras, va a correr la polla de Palermo, dijo Arnaldo Vigil, que es quien lo entrena, le ganó a Full Talent. Carrerón de este perdedor, ¿eh? Ojo, Full Talent, no quería perder. Se agotan los elogios para la dupla Angiolo-Marlot, ¿eh? 5 hijos, esta yegua Marlot tuvo 5 hijos, 5 ganadores de grupo, 2 de grupo 1, 4 tuvo con Angiolo y 1 con el campeón. Y tiene uno para debutar, ¿eh? Tiene uno para debutar un 2025. Así que el 3J tiene para soñar. Y esta madre, hicimos un programa especial. ¿Se acuerdan de Marlot? Que no corrió nunca, que decíamos que era una más para la teoría del gran Federico Tesio, que las yeguas que no consumieron su energía compitiendo son mejores para madres. Bueno, acá lo está diciendo a gritos, ¿eh? Marlot, la cual hicimos, ¿te acordás? Hablamos de Dance Braille, que es el antepasado que tiene por el lado de la madre, del padre, digamos, el corredor es el padre, y a través de él también tiene Dance Braille. Ahí hicimos un programa especial. Bueno, no me quiero detener en eso. El Handicap Día del Veterinario. Bueno, ahora hablan todos de esta yegua, ¿no? Pero nosotros, acordate que hablamos hace 2 meses, ya te dijimos, esta yegua es increíble. Y bueno, ahora todos dicen, es increíble. Tendría que ser elegida yegua madre del año, ¿eh? Handicap Día del Veterinario para Hitita Bow. Hitita Bomb, como ganan los Hitita Bomb, acordate que está Hitifón de Padrillo acá en las afueras de La Plata. Este, criado por El Firmamento, igual que Hit Tifón, con Walter Aguirre, lo cuida JJ Martínez, ganó por 5 cuerpos de punta a punta en 1-12 en La Fangosa. Tremendo, tremendo como ganó, ¿eh? Ayer viernes en Palermo, los 2 clásicos definidos en la foto, de promedio 45 millones. El República Federativa de Brasil, grupo 3.600 metros, césped pesado, Kopke, le ganó al Gaspacho, le ganó por media cabeza, cabeza a cabeza, en los 100 finales. Gran carrera del Ernesto, el caballo que entrena Fabián Villanueva acá en La Plata, que llegó tercero. El clásico Ricardo Sauce, grupo 3.600, este en la arena pesada. El otro fue en el césped pesado. Esto fue en la arena pesada para las yeguas. Blessed Shine, esta Honor Devil es guapa sin cuento, ¿eh? De punta a punto, ya lleva 10 triunfos. Le ganó por el hocico a International Look, la hija de Intense Look, la que cuidaba acá. Yo me acuerdo, viste, a los viejos nos pasa eso. Nos acordamos que de sus madres, de sus padres, bueno, la madre esta la cuidaba aquí Isidoro San Millán, ¿eh? Una zainita muy, muy linda y que, bueno, es muy noble también como madre. Hablando de padres importantes, podés tener un padrillo interesante ahí en Saliqueló, como que es hijo de Angiolo, recién hablamos de él, cuando hablábamos de Autorretrato y de todos los hijos que ha tenido, por ejemplo, con Marlot. Bueno, con Colin Yu, que es una colonia Lafer, tuvo a Thomas Cole Angiolo. Ganó 4 en Palermo, Thomas Cole, y La Plata a los 2 años, inclusive Grupo 2 y Grupo 3. Angiolo, el mejor padrillo argentino de los últimos 25 años. El padrillo que está en Saliqueló, en el Aras del Carmel, se llama Thomas Cole. Ganó todo lo que pusieron delante a los 2 años, inclusive Grupo 2 y Grupo 3. uno de los mejores hijos de Angiolo, espadrillo residente en el Aras El Carmel, Saliqueló, provincia de Buenos Aires. 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Vamos a la música. En el rock nacional surgen dos figuras fundacionales. Yo creo que aquí no hay discusiones. Me da la impresión a mí, ¿no? Spinetta y García. Cada 23 de enero se celebra en nuestro país el Día del Músico, en recordación del nacimiento de Luis Alberto Spinetta. El flaco Spinetta falleció en febrero de 2012. Ese mismo año, a pocos meses de su desaparición física, su hijo Dante y Emmanuel Orbiller, que habían formado el dúo Ilia Curiaquien de Valderramas, le compusieron un tema. El 30 de octubre de ese año de 2012 lo publicaron en un disco que marcaba el regreso de la banda, habían estado separados 10 años. El tema se llama Águila Amarilla. Explicaba Dante Spinetta, toma un concepto chamánico. Los chamanes, cuando mueren, cambian de forma, no mueren, reencarnan en otro ser. Dice Dante, yo sentía que mi viejo se transformó en un águila dorada. Habla de cambiar la forma porque nos vamos de este mundo físico, pero seguimos estando espiritualmente. Dice Dante, el hijo de Luis Alberto Spinetta, tocarla me conecta directamente con mi viejo. Lo hacemos desde un lugar de mucha fuerza, para ir para adelante, celebrar la vida de los que estamos y todo lo bueno que nos dejó o que nos dejaron los que no están.

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0: 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En la primera semana del mes de enero se produce una gran movilización popular hasta Mercedes, en la provincia de Corrientes. Se rinde culto a Antonio Mamerto Gil Núñez, una figura objeto de devoción popular. Nació allí, en Mercedes, en 1840. Fue asesinado a pocos kilómetros de esa localidad, donde hoy se encuentra su santuario. El Gauchito Gil. Nos lo cuenta Antonio Tarragó Ross.
2: El Gauchito Gil, Antonio Plutarco Cruz Mamerto Gil Núñez, fue un gaucho trabajador rural que tuvo un romance con una viuda adinerada. Esto le hizo ganar el odio de los hermanos de la viuda y del jefe de policía local, quien había cortejado a esa misma mujer. Como consecuencia de la amenaza que implicaba, Gil dejó el área. Fue reclutado para combatir en la guerra de la Triple Alianza, año 1864 hasta 1870. Luego de regresar, fue reclutado por el Partido Autonomista para pelear en la Guerra Civil Correntina contra el opositor liberal. Pero él desertó y fue perseguido. Dado que la deserción era delito, fue capturado, colgado de sus pies en un árbol de espinillo y estaba a punto de ser degollado. Antes de ser ejecutado, el Gauchito Gil le dijo al comisario: "No me mates, que ya va a llegar la carta de mi inocencia". El comisario respondió: "Igual no te vas a salvar". Y el Gauchito dijo: "Cuando llegue la carta, vas a recibir la noticia de que tu hijo está muriendo por causa de una enfermedad. Cuando llegues, rezá por mí y tu hijo se va a salvar, porque hoy va a estar derramando la sangre de un inocente". El comisario desconfió de él, pero cuando regresó a su hogar, encontró a su hijo casi agonizando. Desesperado, le rezó a Antonio Gil y su hijo sanó, milagrosamente. Él le dio al cuerpo de Gil un entierro apropiado y las personas que se enteraron del milagro construyeron un santuario que creció hasta nuestros días. Nació en Mercedes, provincia de Corrientes, en el año 1840. Y falleció el 8 de enero de 1878, también en Mercedes, provincia de Corrientes, el Gauchito Antonio Gil.

0: 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Uno de los fragmentos del libro de Federico Tessio, el genial criador y entrenador italiano, afirma: puedes diseñar el mejor esqueleto del mundo sobre el papel, pero si las bases de esta estructura, los cascos, son débiles, porosas o deformes, habrás construido un palacio sobre la arena. El pura sangre transmite la calidad de su tejido córneo con la misma fuerza que la longitud de sus huesos. Además, un mal herrador puede arruinar en 30 minutos lo que la naturaleza tardó 3 años en esculpir. El herraje debe respetar el ángulo natural de la cuartilla. Cualquier intento artificial de alterar la pisada para ganar zancada terminará cobrándose su precio en los tendones del animal. El titular del sitio Entre Hípicos, un veterinario llamado Hernán Guanipa, escribió: en los hipódromos existe la tendencia de mantener los talones bajos junto con una pinza larga. La idea es que esta conformación aumenta la longitud de la zancada. Algunos herreros, tratando de evitar que el caballo se arranque las cerraduras de las manos, utilizan una más pequeña de lo necesario. Esto coloca la superficie de apoyo del casco más adelante de lo debido y produce un crecimiento mecánico no deseado. Esto se ha generalizado en los Estados Unidos, dice Guanipa. Decidimos recurrir a estudios publicados al respecto. Investigadores y podólogos veterinarios como los doctores Turner, Clayton o O'Grady han analizado extensamente este síndrome. Dicen que es un mito extendido, pero la ciencia veterinaria y los estudios de biomecánica equina desmienten que mantenga o aumente la longitud de la zancada. Los estudios cinemáticos, mediante análisis de video de alta velocidad, muestran que modificar la angulación del casco altera la fase del paso, retarda el punto de despegue, el pie permanece más tiempo en el suelo. Esto exige mayor esfuerzo muscular para levantar la extremidad y causa fatiga prematura. Otros de los efectos no deseados, descoordina el ritmo de la marcha, provocando que el miembro posterior alcance al anterior, esto es, se toca. Además provoca tropezones y lesiones por interferencia. Incrementa la tensión en el tendón flexor digital profundo. Esto genera una presión mecánica severa sobre el hueso navicular y su bolsa sinovial, científicamente identificado como uno de los factores desencadenantes del síndrome podotroclear, una enfermedad degenerativa y crónica que causa dolor y cojera en las manos del caballo, que no tiene cura definitiva, solo paliativos. Los caballos tienden a impactar primero con la pinza para evitar el dolor en la zona. Esto transfiere todo el impacto directamente a las articulaciones de la corona y la cuartilla, lo que predispone a osteoartritis y sobrehuesos. A medida que la pinza se alarga, genera una fuerza de palanca que estira las láminas del casco. Los túbulos córneos de los talones se deforman y doblan hacia adelante hasta colapsar. Esto aplana la suela y provoca grietas. El consenso científico es que la longitud y eficiencia de la zancada dependen de una conformación atlética equilibrada, masa muscular, libertad articular e impulso posterior, y no a la deformación mecánica del casco. El casco se desplaza hacia adelante y por lo tanto hacia abajo. Esto provoca que la cuartilla se mueva hacia adelante, creando una fractura del eje casco-cuartilla. Esto dice el doctor Stephen O'Grady, doctor en medicina veterinaria y miembro del Real Colegio de Cirujanos Veterinarios de Gran Bretaña. 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
0: Diego Mario D'Angelo, creador de Hablemos Caballo.
4: Lo que uno enseña o trata de transmitir es un método sin método. Para estar con los caballos o cualquier animal, uno tiene que amar lo que está tratando. Desde ese lugar trato de encantarlos, comprendiendo cómo es su lenguaje, su naturaleza, cómo ellos se relacionan, para poder ayudarlo al estar en contacto con las personas a tener una mejor calidad de vida.
0: Especialmente por estos días estamos saludando a los médicos veterinarios, uno de los sectores fundamentales de esta agroindustria que es la cría, entrenamiento y competencia de los caballos sangre pura de carreras, sobre todo en lo que respecta al bienestar equino. Compartimos una publicación firmada por Richard Mitchell, doctor en medicina veterinaria y miembro del Real Colegio de Cirujanos Veterinarios de Gran Bretaña, especialista diplomado en el Colegio Estadounidense de Medicina Deportiva y Rehabilitación. Se denomina Preocupaciones sobre el bienestar de los caballos deportivos. En Estados Unidos, los caballos de deporte son algunos de los mejores cuidados del mundo. Sin embargo, la falta de formación y el afán de victoria pueden desdibujar la línea entre el cuidado adecuado y las prácticas abusivas. La industria equina deportiva en Estados Unidos se ha convertido en un sector multimillonario, con miles de competiciones anuales. Adquirir y mantener caballos se ha vuelto considerablemente más caro y existe una gran presión para que estos animales entrenen, compitan y ganen. Esto suele traducirse en presión sobre el veterinario equino para que realice tratamientos cuestionables o dé consejos sobre prácticas que pueden considerarse ilegales o poco éticas. Continúa diciendo más adelante el doctor Mitchell: los profesionales de caballos de deporte son cada vez más conscientes de la necesidad de mejores programas de entrenamiento, pero existe una lucha constante por educar a los clientes sobre la aplicación de estas prácticas. A menudo, el cliente prefiere la solución rápida en lugar de diagnósticos y rehabilitación exhaustivos. Citando al doctor Ken Allen, sin un diagnóstico, la medicina es veneno, la cirugía es trauma y la terapia alternativa es brujería. Para promover el bienestar equino y garantizar la igualdad de condiciones en la competición, hay una lista de medicamentos que no están prohibidos, otros restringidos y cuyas dosis están reguladas. La lista de medicamentos prohibidos incluye fármacos como agentes psicotrópicos, sedantes, anestésicos, antihistamínicos y corticosteroides, distintos de la dexametasona. Ningún caballo debe recibir inyecciones de ninguna sustancia dentro de las 12 horas previas a la competición, excepto por un veterinario. Se estableció una norma de 6 horas que se aplica únicamente a fluidos, antibióticos y una dosis reducida de dexametasona administrada por un veterinario. Cualquier medicamento prohibido que se administre debe tener un propósito terapéutico legítimo, suspenderse 24 horas antes de la competición y declararse en el informe de medicación. Esta norma otorga un margen de maniobra considerable, a la vez que aborda las preocupaciones reales sobre la salud y el bienestar del caballo durante la competición. Lamentablemente, estas normas han propiciado un abuso considerable en el mundo de los caballos de deporte. Los entrenadores norteamericanos suelen ser quienes deciden qué medicamentos reciben los caballos a su cargo, y el asesoramiento sobre su uso a menudo proviene de otros entrenadores en lugar del veterinario. Existen numerosos mitos, dice el doctor Mitchell, sobre los medicamentos permitidos y sin restricciones, lo que puede llevar a su uso excesivo para mejorar el rendimiento. Desde el punto de vista ético, estos tratamientos deberían basarse en un examen clínico exhaustivo y en la necesidad real de dicha terapia. Educar al cliente sobre la importancia de realizar evaluaciones periódicas que puedan evitar la necesidad de una terapia tan agresiva redunda en beneficio del caballo. A diferencia de muchos deportes, nuestros caballos de alto rendimiento no tienen temporada baja. Quizá algunos de ellos simplemente están necesitando un descanso. Cierra este artículo, que es mucho más extenso, el doctor Mitchell. Como veterinarios, tenemos la obligación ética de atender las necesidades médicas del caballo y recomendar las mejores prácticas para su salud y bienestar continuos. El norteamericano Hitita Bom fue un crack. Debutó ganando y repitió en un clásico en Irlanda. 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Veloz, versátil y con mucha calidad como su padre. 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
5: Roberto Pelegata, entrenador de caballos de carrera.
6: Cuando está subiendo hay que vender. Uno tiene que vender cuando al caballo le duele venderlo, porque cuando vos lo querés vender nadie te lo compra.

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1: 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Brevemente vamos a reflejar la polémica que hay por la decisión del SENASA de crear el SIC-TRAXAVET para registrar y controlar la trazabilidad de productos veterinarios en la Argentina, desde la producción hasta la utilización por parte del veterinario. SENASA además convirtió en obligatoria la receta electrónica para prescripción, adquisición y administración de fármacos veterinarios en animales productores de alimentos, équidos y animales de compañía. Las principales cámaras de laboratorios, entidades ecuestres, veterinarias y de criadores le pidieron al SENASA excluir a los caballos deportivos de esta resolución, porque sostienen que esto traerá más perjuicios que beneficios. El veterinario queda transformado en un agente administrativo no remunerado del Estado, desviando tiempo clínico vital hacia el llenado de formularios informáticos que no aportan ningún valor sanitario real. Otro de los puntos que afirma este comunicado: la exención de este sistema para los medicamentos de uso humano, que los veterinarios prescriben legalmente, generará un incentivo perverso hacia la sustitución, empujando la demanda hacia fármacos humanos. Conclusión de este comunicado: los veterinarios no nos oponemos a la trazabilidad ni al control sanitario estricto. Rechazamos un diseño burocrático, punitivo y fuera de la realidad que desnaturaliza nuestra profesión. El sistema diseñado con la lógica del paciente individual urbano ignora la praxis de la medicina veterinaria de grandes animales y la infraestructura del interior profundo. Dicen, a través de este comunicado, por la decisión del SENASA de crear este sistema para registrar y controlar la trazabilidad de productos veterinarios, además de convertir en obligatoria la receta electrónica para la prescripción, adquisición y administración de fármacos veterinarios. Sodengelo es el mejor semental de los últimos 25 años por rendimiento, según el Studbook argentino. Sus dos mejores hijos en la parrillera son Mordan Reedy en Estados Unidos y Sevigelo en la Argentina. El hijo más ganador de Sevigelo presta servicios en las afueras de La Plata. Se llama Sellside. 13 triunfos, 4 jerárquicos, placés de grupo 2 y grupo 3 en San Isidro y La Plata. Su madre es la norteamericana First Face, hija de un campeón precoz en Estados Unidos y nieta del gran Seattle Slew. Sellside presta servicios en las afueras de La Plata. Teléfono y WhatsApp 11-6293-1898. 11-6293-1898. Sellside, el hijo más ganador del gran Sevigelo. El escocés Derek William Dick, compositor y cantante de rock progresivo, es reconocido por su participación en la banda Merillion y por su extensa trayectoria como músico solista. Se destacó siempre por su particular tono de voz y la prosa poética de sus letras. El seudónimo que usó siempre fue Fish, pescado. El mayor éxito comercial de la banda Merillion es Kaylee. Constituye una de las disculpas públicas más famosas de la historia del rock. Está dirigida a Kaylee, una exnovia. Le pide perdón por su incapacidad para mantener una relación estable en aquella época debido a su obsesión por su carrera musical y su estilo de vida errático. La canción fue tan popular que el nombre Kaylee explotó en las listas de nombres para bebés del Reino Unido durante los años que siguieron a 1985. Fish confiesa que le costó mucho tiempo llamar a la verdadera Kay para advertirle que la canción iba a salir y admitió que fue una especie de catarsis emocional. La hermosa

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0: Pidiendo permiso, con información, Palermo anunció que se puede apostar en más de 80 hipódromos del mundo a través de la plataforma BeTurf. Atención, se va a poder apostar a Gran Bretaña, Irlanda, Turquía, más de 80 hipódromos del mundo. Dice que esto le va a permitir mejorar los premios. Veremos. Mientras voy leyendo, pienso, ¿no? Digo, ¿no será competencia para nuestros hipódromos esto? Que la gente juegue y juegue a Gran Bretaña, a Irlanda, a Turquía, a todos lados, y eso no le restará de ingreso al resto de los hipódromos argentinos. No sé, lo pregunto, sinceramente. Bueno, remató el Aras Carampangue, remate selección, productos 2024. Tienen el Aras Carampangue, tiene una gran cantidad de madres Sorpen, ¿no?, que le han dado tantos resultados. Bueno, productos 2024, precio máximo para Lady, una hembrita, hija de Ibar, el brasileño, y la Laguna Azul, esta campeona y ganadora de dos Grupo 1. $56,000. Kim Kers, Ibar y Kesia por Orpen, $50,000. Y Waka Waka, señor Candy, acordate que Racehorse remata señor Candy también este jueves que viene. Señor Candy, igual de Group por Orpen, $46,000. La compró el doctor Storto del Don Valentino. Waka Waka, $46,000. Bueno, a ver qué es lo que se viene. Hoy sábado en San Isidro, 13 carreras desde la 1:30. Ojo, recién me mandaba el comunicado Pablo Carrizo. Hay una gran cantidad de carreras que se pasan a la arena, ¿eh? Salvo los clásicos y alguna otra, van a la arena. Hablando de clásicos, listado de propietarios, 1000 metros, productos 2023 y clásico ocurrencia, grupo 3, 1000 metros, yeguas de 4 y más. Mañana domingo estaremos en La Plata desde las 2 de la tarde con todas carreras comunes. Mañana domingo también hay carreras en la Independencia de Rosario desde las 13. Se corre el clásico general San Martín, 1000 metros. Y ahí va a estar el mejor recuerdo. Este caballo que los propietarios son de Rojas, ahí donde nos escuchan en la FM Tiempo de la familia Cardini a partir de la 1 de la tarde de los sábados. Un abrazo a Matías y a toda la familia, ¿eh? El mejor recuerdo es un hijo del campeón que ganó Grupo 1 en Palermo y Grupo 2 acá en La Plata, ganó en Ciudad de La Plata. El lunes, hablando de Palermo, desde la 1:30 de la tarde habrá 13 carreras, se corre Handicap Servicio Veterinario del Hipódromo, 1200 metros, yeguas de 5 años y más, y Handicap Día del Médico Veterinario, 1000 metros, caballos de 5 y más. El martes estaremos en La Plata, se corre 12 carreras desde las 2 de la tarde, clásico listado Jockey Club de Azul, 1100 metros, potrillos 2023. Miércoles habrá en San Isidro 11 carreras desde las 2:30 de la tarde, se corre Handicap Academia Nacional de Agronomía y Veterinaria, 1200 metros, caballos de 5 años y más. El jueves volvemos a estar aquí en La Plata con carreras, como ocurre habitualmente, 11 carreras desde las 14, se correrá el especial Aras Badar Cablar, el de la familia Croto, ¿no? 1400 metros, caballos de 5 años y más, ganadores de 3 y más. Y también va a haber carreras este jueves 13, en Tandil. 9 carreras desde las 11:40. El viernes habrá carreras en San Isidro. Se corre el clásico listado Reconquista, 1400 metros, caballos de 4 años y más. Gracias a Darío, que se está comunicando, dice cosas lindas del programa. Muchas gracias, Darío. A ver quién más por acá. Juan, hola Juan, buen día. Dice, ¿puedes repetir el teléfono para el contacto del padrillo Sellside? Pero cómo no te lo voy a repetir si es una de mis pasiones, Sellside. 11-62-93-18-98 para comunicarte con el Aras Reencuentro, donde está Sellside, el hijo más ganador de Sevigelo, que tiene una línea materna impresionante norteamericana, y él fue muy bueno en la pista, ganó 13, 4 jerárquicas, tiene placé de grupo 2, grupo 3, ganó 2 clásicos. En fin, 11-62-93-18-98. Llegamos al final, solo me queda agradecer.
1: Gracias totales.
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1: La canción Sarah es una balada poderosa de Starship, una banda de rock que gozó de gran popularidad durante las décadas de los 70 y 80. Uno de los momentos más significativos de la letra de esta canción es la frase "No time is good time for goodbyes", la cual resume la idea de que despedirse de un ser querido siempre es doloroso, sin importar el momento en que ocurra. Este profundo mensaje resonó con el público, llevando a la canción a alcanzar el número uno en la lista Billboard Hot 100 de los Estados Unidos el 15 de marzo de 1986.

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2: The Mountain. Open the door. Es el noveno álbum de estudio de Gorillaz, lanzado el 27 de febrero de 2026. El trabajo reúne 15 canciones y presenta una mezcla de estilos con la colaboración de diferentes artistas y el tema principal homónimo. Además, el álbum incluye la canción Orange County, junto al argentino Bizarrap, Kara Jackson y Anoushka Shankar.

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1: The Mountain. Open the door. Es el noveno álbum de estudio de Gorillaz, lanzado el 27 de febrero de 2026. El trabajo reúne 15 canciones y presenta una mezcla de estilos con la colaboración de diferentes artistas y el tema principal homónimo. Además, el álbum incluye la canción Orange County junto al argentino Bizarrap, Kara Jackson y Anoushka Shankar. Yeah.

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1: Just Can't Get Enough es uno de los primeros grandes éxitos del synth pop británico. Fue escrita por Vince Clarke, quien poco después abandonaría la banda para fundar proyectos como Yazoo y también Erasure. A diferencia del tono oscuro que Depeche Mode adoptó años más tarde, esta canción tiene un ritmo alegre y pegajoso que refleja la energía del naciente uso de los sintetizadores a principios de los 80.

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1: La canción Sarah es una balada poderosa de Starship, una banda de rock que gozó de gran popularidad durante las décadas de los 70 y 80. Uno de los momentos más significativos de la letra de esta canción es la frase "No time is good time for goodbyes", la cual resume la idea de que despedirse de un ser querido siempre es doloroso, sin importar el momento en que ocurra. Este profundo mensaje resonó con el público, llevando a la canción a alcanzar el número uno en la lista Billboard Hot 100 de los Estados Unidos el 15 de marzo de 1986.

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1: Rocks, RMX, Remixes from the Rockset Vault. Es una serie de colecciones de música que recopila más de 35 años de remezclas oficiales del dúo sueco Rockset. Curada por Per Hessle, esta antología incluye trabajos de reconocidos productores y DJs, abarcando desde grandes presupuestos hasta mezclas independientes encontradas en los archivos de la banda. Fue lanzada en formato digital en junio de 2022. En Classic, escuchamos a Rockset, Spending My Time. What's the time?

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1: Four to the Floor se consolidó como uno de los mayores éxitos en la carrera de la banda Star Sailor, logrando un impacto internacional considerable al alcanzar el número uno en las listas de Francia y posicionarse dentro del top 5 en Australia. Gracias a su gran recepción en el mercado australiano, la canción fue certificada como simple de platino en ese país. Según contó uno de sus integrantes, la banda se identificaba inicialmente como un grupo de guitarras. Sin embargo, tras el lanzamiento de este simple y su posterior remix, el público mostró un interés mayor por la versión bailable. Este cambio de dirección no solo les otorgó un éxito masivo, sino que les permitió conectar con una audiencia completamente nueva.

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3: Bueno, Valentín Miranda, diputado provincial de la Unión Cívica Radical, presente en la convención. También hubo una importante jornada en el Comité Provincia. ¿Cuáles son las primeras conclusiones?
4: Bueno, vamos a esperar a ver cómo se desarrolla la convención provincial, donde esperemos se pueda empezar a dar un rumbo claro para qué quiere el radicalismo, empezando por los propios radicales, pero siguiendo de cara a la gente. Creemos que hay que hablarle bien claro a los vecinos de la provincia de Buenos Aires para proponerle reformas que son claves y que se necesitan, y tener claridad en el mensaje que demos para afuera. Todos coincidimos en el diagnóstico de la provincia, sin duda que vive una crisis muy grande que cada vez se agrava más. Creo que IOMA es la muestra de eso, ¿no? Por ejemplo, digo, uno de esos organismos esos que funcionan muy mal, pero cada vez hoy funciona peor. Lo que me parece están esperando los vecinos de la provincia es que le podamos dar un mensaje y también que planteemos personas que las puedan representar.
3: ¿Se va a alcanzar un nivel de consenso mayor que el que se logró con la lista única?
4: Mira, hoy la verdad que vamos a esperar, faltan unos minutos, pero hoy no está habiendo un consenso, por lo menos entre todos los sectores. Nuestro sector no está de acuerdo con muchas reformas que quieren hacer, de seguir ampliando los cargos, los lugares, y no debatir de fondo un montón de cuestiones y una claridad hacia dónde queremos ir. Así que probablemente nosotros en ese marco no terminemos integrando la convención. Hicimos un esfuerzo todos los sectores para llegar a una unidad partidaria, apostamos a un diálogo y a construir un camino, pero hoy no se reforzó en ese sentido y siguen faltando muchas definiciones, así que preferimos no participar.
3: ¿Te referís a la mesa directiva de la Junta Electoral?
4: En general, nosotros no vamos a integrar ningún órgano de la convención con nuestra representación, porque vuelvo a decir, creo que primero que no hay un reconocimiento, un espacio que es fuerte, sobre todo de cara a la gente. Tiene la mayoría de los intendentes de la provincia de Buenos Aires, la mayoría de los legisladores de la provincia de Buenos Aires, tiene un diputado nacional como Pablo Juliano, que hoy está teniendo una voz muy fuerte en el Congreso, y un montón de militantes, concejales, consejeros. Entonces, si no se le da la representación, y si además de eso, sobre todo, no se plantea un rumbo político hacia dónde quiere ir el radicalismo, y no se anima a acompañar a aquellos que quieren caminar y plantar una voz, preferimos que no formar parte de eso.
3: Muchas gracias. Era Valentín Miranda, diputado provincial de la Unión Cívica Radical, aquí en el Club Atenas de La Plata, donde se está desarrollando la reunión de la convención provincial de la UCR.
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1: Like a Rolling Stone es considerada una de las composiciones más grandes de Bob Dylan, quien la escribió y grabó originalmente en junio de 1965. El propio Dylan describió la pieza con seguridad antes de su grabación, afirmando que la escribió de forma directa y que no falló. Es un tema que ha dejado una huella imborrable en la historia del rock por su fuerza y estructura. En esta ocasión, escuchamos la interpretación realizada por los Rolling Stones, la cual fue grabada para su álbum Stripped de 1995. Esta versión tiene la esencia del tema original bajo el estilo característico de la banda británica, rindiendo un homenaje directo a la obra maestra.

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1: Esta canción nació como una respuesta directa a la ansiedad y el dolor tras los atentados del 11 de septiembre de 2001. Fue concebida para ser un himno a la paz, cuestionando el odio y el racismo y la violencia en el mundo en un momento de gran tensión sociopolítica. En su versión original contó con la colaboración, aunque nunca acreditada comercialmente, de Justin Timberlake, quien ayudó a escribir el estribillo que se volvió icónico. ¿Dónde está el amor? Black Eyed Peas.

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1: Considerado un himno del acid jazz, la canción fue escrita por J.K. durante un periodo de gran libertad creativa. Trata sobre la sensación de vuelo y libertad personal, a menudo asociada con el estilo de vida relajado y la cultura de la época. Existen dos versiones famosas, la original con una línea de bajo prominente de Stuart Sender y el popular remix de David Morales, que lo convirtió en un éxito rotundo en las pistas de baile de todo el mundo.

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1: Esta es una pieza clave del álbum Play. La historia es fascinante porque Moby utilizó un sample de la voz de Vera Hall, una cantante de folk de 1937, de su canción Trouble So Hard. Moby tomó ese canto espiritual y melancólico sobre el sufrimiento y lo mezcló con ritmos electrónicos modernos. Al principio, ninguna discográfica quería el álbum, pero terminó siendo uno de los discos electrónicos más vendidos de la historia.

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1: La canción Sarah es una balada poderosa de Starship, una banda de rock que gozó de gran popularidad durante las décadas de los 70 y 80. Uno de los momentos más significativos de la letra de esta canción es la frase "No time is good time for goodbyes", la cual resume la idea de que despedirse de un ser querido siempre es doloroso, sin importar el momento en que ocurra. Este profundo mensaje resonó con el público, llevando a la canción a alcanzar el número uno en la lista Billboard Hot 100 de los Estados Unidos el 15 de marzo de 1986.

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